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3: Las 8 en punto.
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2: Merci, Simón.

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1: Las 4 y 1 minuto.

Con todo el respeto para una de las más grandes y con mucho cariño, dice...

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1: Las 4:33.

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2: Las 5 en punto.
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Muchas gracias. Gracias. Maestro, por favor.

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3: Las 7 en punto.
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3: 7 de la mañana, 12 minutos, 7:12. Nuestra línea está habilitada a 314-255-3917 para que ustedes programen esos grandes éxitos musicales a esta hora de la mañana, en este domingo familiar, en este domingo de carranga y despecho, a través de los 88.3 FM. Quien les acompaña a partir de este punto y hora y hasta la 1 de la tarde, DJ Jeffer García. Nuestra línea está habilitada, no olviden visitar nuestra web www.lafavoritamencanta.com. Ahí está nuestro website oficial 24 horas. Y descargar nuestro aplicativo a través de su tienda de aplicaciones, ya sea en Android o en iOS, como La Favorita 88.3 FM. Ahí estamos 24/7 acompañándoles. No olviden igualmente seguirnos en todas nuestras cuentas y redes sociales como arroba La Favorita Me Encanta en Facebook, Instagram y TikTok. Ahí estamos 24/7 acompañándoles. ¿Qué tal si nos vamos con más éxitos? Llega el gran heredero con el Coqueta, acompañándonos en la buena música carranguera a esta hora de la mañana, en este domingo familiar 7:14.

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3: Jefe, soy yo. 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

0: 7:44, 7:44. Les acompañamos a través de Carranga y Despecho, a través de los 88.3 FM. La favorita, acompañándoles desde tempranas horas con buenos éxitos musicales. Nuestra línea está habilitada 314-255-3917. Acompañándoles hasta las 9 de la mañana con Carranga y Despecho. Y pilas porque nos venimos con sorpresas, nos venimos con regalitos en esta mañana. Así que quienes sean amantes a la buena música norteña, les contamos que vamos a estar regalando boleticas para el concierto en la ciudad de Bogotá. Así que muy atentos, muy despiertos para que participen y se lleven esas tres boleticas dobles que vamos a estar entregando en esta mañana. Dándole la bienvenida a nuestro compañero de fórmula en esta mañana de domingo familiar, en este domingo de Carranga y Despecho, al gran Eduardo. Eduardo, buenos días.
1: Amigos oyentes, un saludo muy cordial, muy especial. En el día de hoy les estamos invitando cordialmente para que sigan ahí sintonizándonos, y también el saludo cordial es para quienes hacen parte también de la línea de conductores. Móvil 146, a esta hora Móvil 146, me imagino ya de regreso a la ciudad de Zipaquirá, cubriendo la ruta, los amigos de Cotransipa, ahí como siempre ellos muy atentos, muy especialmente con la favorita 88.3. Y bueno, estamos ya de lleno en Amor y Amistad, ya han transcurrido 5 días, ¿no?, de Amor y Amistad. Y pues bueno, ese detalle para todos nuestros oyentes es muy especial, ir a un concierto donde puedan disfrutar de ese ambiente, de la música que nos agrada, la música que impulsa la cultura de lo popular. Saludo cordialísimo.
0: Sí, señora, ahí estamos 24/7 acompañándoles con buenos éxitos. Recuerden que ustedes pueden solicitar y programar esos grandes éxitos de la buena música carranguera, de los buenos éxitos del vallenato, de la música popular, de la norteña en esta mañana, a través del 314-255-3917. Y pilas porque nos venimos con una entrevista que tenemos por acá también al invitado Carlos Castro, el señor de la carranga. Éxitos que, hombre, nos acompañaron en este festival de Rodamonte que pasó, y que son artistas, podemos decir que artistas de la casa, que nos acompañaron no solo en este festival del Rodamonte, sino nos han venido acompañando en diferentes eventos y sitios con la favorita 88.3 FM. Así que les damos la bienvenida en esta mañana, por supuesto, con los éxitos que son tendencia de este gran grupo musical.
2: Con un artista local de la casa de la favorita, Carlos Castro, el señor de la carranga. Bienvenido a la favorita 88.3. ¿Cómo van las cosas, maestro?
3: Bien, bien, aquí un poquito frío, pero excelente, excelente el calor humano, el calor de toda la gente que nos acogió y que nos aplaudió. Por eso estoy muy contento.
2: ¿Cómo le fue en su presentación en el cierre del Festival del Rodamonte 2023?
3: Excelente, en verdad que me sentí muy bien, nos sentimos bien con el sonido, con la gente, con todos los periodistas y pues los canales de que nos transmiten, como TV Unidos, y pues todo chévere.
2: Bueno, pues eso nos alegra bastante, saludarle, decirle bienvenido, y bueno, aquí estamos con esa entrevista que va para el nuevo programa de La Favorita, que se llama Carranga y Despecho. ¿Sí lo ha escuchado o no?
3: Sí, sí escuché algo por ahí, pero un programa muy chévere, realmente me gustó porque pues ahí conviene la música carranguera y la otra, ¿cierto? Entonces muy chévere, por eso los felicito.
2: Bueno, maestro, llegó el momento de preguntar algunas cosas con Catherine Barragán, con las preguntas en cómo hace corticas. A ver.
4: Bueno, Carlos Castro, señor de la carranga, vamos a hacer preguntas rápidas, respuestas cortas. ¿Arriba o abajo?
3: Arriba.
4: ¿Dentro o fuera?
3: Adentro.
4: ¿Duro o suave?
3: Dentro, Soy.
4: ¿Prendido o apagado?
3: Prendido.
4: ¿Frío o caliente?
3: Calientico mejor.
4: ¿De frente o por detrás?
3: Uy, de frente.
4: ¿Con luz o sin luz?
3: Con luz.
4: ¿Solo o acompañado?
3: Acompañado, obviamente.
4: ¿Y por último, primero o después?
3: Después.
4: Ahí estaban las preguntitas, Wilson.
2: ¿Y qué se viene en música, don Carlitos?
3: Bueno, ahorita estamos trabajando sobre un tema nuevo. Se llama El Ranchito de Mis Viejos. Ya estamos trabajando, muy pronto lo vamos a sacar. Espero que, yo sé que les va a gustar porque es una historia muy bonita de, pues de nuestros abuelos.
2: Y la invitación final para que escuche la gente, Carranga y Despecho en La Favorita.
3: Claro que sí, quiero hacer una invitación muy especial para que escuchen La Favorita 88.3 en su nuevo programa Carranga y Despecho, ¿cierto? Carranga y Despecho, sí, ahí los espero, yo, mi música, yo veré.
0: Ahí teníamos a los invitados de esta mañana. Oiga, esas preguntas de Katherine son directas y también encorchadoras, ¿no?
1: Sí, no, y además, además nuestras damas son especiales para ello.
0: Sí, ahí a más de uno pone a, podemos decir que a pasar aceite. Claro. Ahí están nuestros artistas, éxitos que nos acompañan, artistas de la buena música y los grandes exponentes de la música carranguera en esta mañana acompañándonos. Ahí estaba el gran Carlos Castro, el señor de la carranga, que nos acompaña en esta mañana con Bailando Pegaditos. Y a gozarse.

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8: Las 8 en punto.
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0: 8 de la mañana, 10 minutos, 8:10. Avanzamos en esta mañana de carranga y despecho con los grandes éxitos musicales que nos acompañan. Y que ustedes pueden seguir programando a través del 314-255-3917 en esta mañana. Llena de buenos éxitos musicales, de buena carranga, de buenos éxitos del vallenato, de buenos éxitos de la música popular, de los buenos éxitos de la música norteña. Y a propósito de la música norteña, pilas, porque nos vamos a entregar tres, voy a entregar tres boleticas dobles para que tres oyentes se vayan con un acompañante al gran concierto de los Tucanes en la ciudad de Bogotá. Y es por eso que me voy por acá a visitar nuestro contacto WhatsApp habilitado para conocer qué oyentes están activos a esa hora de la mañana, qué oyentes quieren boletería para los Tucanes en la ciudad de Bogotá. A ver quién está por acá. Hola, buenos días.
1: Muy buenos días en la mesa de trabajo del día hoy domingo. Gracias por acompañarnos como siempre. A Eduardo René saludo y a Jeffer en la mañana. Gracias por acompañarnos en el programa de Carranca. Acá como siempre en sintonía, Diana. Y para seguir participando por las boletas del concierto de Norteño en Bogotá. Mil gracias. Bendiciones acá como siempre en sintonía en La Favorita. Me encanta.
0: Listo, ahí está la gran Dianita, Dianita Rojas desde Zipaquirá. Listo, ya les cuento cómo vamos a hacer, cómo se participa. Ya más o menos ustedes tienen una idea de cómo va a ser el tema del sorteo, así que ya les cuento. Más oyentes en línea ahora, buenos días.
2: Buenos días, La Favorita. Un saludo desde Altamira para participar por las boletas de los Tucanes, para solicitar la canción Mis Tres Viejas, porque La Favorita me encanta.
0: Listo, perfecto, ya me pongo ahí en la tarea y programando esos grandes éxitos. Más oyentes en línea, buenos días.
3: La Favorita para participar por las boletas de los Tucanes, porque La Favorita me encanta.
0: Ahí están nuestros oyentes interesadísimos en participar. Más oyentes por acá, hola, buenos días.
4: Muy buenos días, yo escucho La Favorita 88.3, me encanta. Si me pueden colaborar con la canción Yo Soy Un Boyaco de Jorge Velosa. Yo escucho La Favorita 88.3, me encanta.
0: Listo, de una, ya me pongo en la tarea de ir programando esos grandes éxitos. ¿No? Oyentes en línea por acá.
5: Buenos días, La Favorita, claro que sí, aquí reportando sintonía desde Pogua Centro. La Favorita para participar por las boletas de los Tucanes de Tijuana. La Favorita me encanta, 88.3.
0: Listo, listo, a eso nos encanta, ¿verdad? Que estén activos en esta mañana, oyentes en línea, buenos días.
6: Buenos días, La Favorita, quiero participar para las boletas de los Tucanes. Gracias.
0: Listo, de una, ya les doy más información de cómo participar. Por acá más oyentes, buenos días.
7: Hola, hola, buenos días. Reportando sintonía desde Cuba para participar por las boletas de los Tucanes. Gracias.
0: Listo, perfecto. Más oyentes, buenos días.
8: Buenos días a la mesa de trabajo de La Favorita. Hoy domingo, aquí haciendo mañita en la cama para participar en las boletas del concierto norteño en Bogotá. La Favorita me encanta.
0: Listo, claro que sí, ya les doy información. Más oyentes en línea, buenos días.
9: Buenos días, La Favorita me encanta para participar por las boletas de los Tucanes. Y me puede regalar la canción La Hogareña de Silvio Brito, gracias.
0: Listo, claro que sí, estamos para complacerles en esta mañana. Oyentes en línea, buenos días.
10: La Favorita 88.3, me encanta para participar por las boletas de los Tucanes.
0: Listo, de una, ya nos vamos con más información. Dice por aquí, hola, buenos días. Un saludo desde Tocancipá. Paola, me regalas la canción Pero Te Quiero de Heredero. Listo, de una, ya la buscamos y vamos a ir programando. Bueno, les cuento. Nos vamos a entregar tres boletas, pases dobles, para que tres oyentes se vayan con su acompañante a disfrutar de los Tucanes de México, Lope y Polo y muchos más artistas que se van a estar presentando en la ciudad de Bogotá. Y va a ser muy fácil. Ustedes me van a enviar una notica de voz con... Se las voy a poner fácil, fácil. Cuatro canciones de los Tucanes de México. Ahí está. Nómbreme cuatro canciones en notica de voz. Y entran a participar por esas tres boletas dobles. Ahí está. Cuatro cancioncitas que sean de los Tucanes. Y se van con esas tres boletas. ¿Qué tal le parece esa idea, Eduardo?
11: Fabuloso, porque pues ya se van familiarizando con las canciones. Y si de pronto hacen un concurso allá, bueno, cante, aunque no cante, pues pueden también estar ganando por allá por ese concurso que se realizará en la capital de la República. Música norteña, música buena, música de la cultura que nos encanta. Y lógicamente, para desestresarnos un poco, recuerde que todo no tiene que ser trabajo. Hay que buscar actividades que nos desestresen, que nos unan un poco con el ser querido. Y lógicamente, en este tema de amor y amistad también hay muchas oportunidades para participar. Bueno, y a propósito de desestresarse, ya también estamos recibiendo para quienes quieran ir a la Casa Quinta, cerca Villeta, disfrutar de 3 días o 2 días, el tiempo que quieran. Se les da para una familia de 3, 4, máximo 6 personas, y lógicamente disfrutan de toda la casa ustedes solos. No es que allá existan más personas ese día. Ese día ustedes van a disfrutar de su piscina, van a disfrutar de la casa, van a levantarse tarde o temprano, la hora que quieran, pueden recostarse a la hora que quieran, pueden disfrutar de la piscina el tiempo que quieran, a la hora que quieran. Ya les informo nuevamente el teléfono más adelante. 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En nuestro comercial no dice dónde es, pero es en Zipaquirá. Entonces, cordialmente invitados, entonces para que estén pendientes no solamente de las boletas, sino también de los pases para ir a la piscina o para el paquete oftálmico de la óptica Ángeles.
0: Ahí está, hoy estamos botando la casa por la ventana, así que muy atentos. Y ya nos vamos con oyentes en línea más adelantico. Por ahora nos vamos con más música. ¿Qué tal si recibimos, Eduardo, al gran Jorge Velosa con La Cucharita a esta hora de la mañana? 8 de la mañana, 17 minutos. Carranga y despecho en esta mañana a través de La Favorita.
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0: 8:30, 8:30.
1: Miren que...
0: Bueno, Eduardo, nos vamos a entregar boletería para los Tucanes de México. Vamos a ver quiénes vieron y acertaron con las cuatro cancioncitas. Está muy fácil para que se lleven esos, esa boletería, para que vayan y disfruten de no solo los Tucanes, sino también de Lupe y Polo y más artistas que van a estar presentándose en la ciudad de Bogotá. Por acá nos dicen, buenos días, la favorita. Todavía se puede participar para boletas del Circo de los Gasca. No, no tenemos boletería para el Circo de Hermanos Gasca. Esas boletas se nos fueron rapidísimo. Pero pues invitadísimos a participar, a visitar, a disfrutar del circo. Queda una semana, tenemos entendido, en la ciudad de Zipaquirá. Tenemos oyentes en línea por acá, vamos a ver quiénes están por acá. Ahora, buenos días.
2: Cuatro canciones de los Tucanes serían Mis Tres Viejas, Las Monjitas, El Centenario y Mis Tres Animales, porque la favorita me encanta.
0: Listo, ahí está la primera, ahí está la primera. Vamos por acá a ver quién más está. Hola, buenos días.
3: 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Las cuatro canciones de los Tucanes es La Chona, Amor Platónico, El Tucanazo y El Centenario.
0: Ahí está, facilísimo, se la pusimos muy fácil a los oyentes, de verdad. Más oyentes por acá, hola, buenos días.
4: Buenos días, la favorita, claro que sí. La Chona, El Tucanazo, El Centenario, Amor Platónico, Los Tucanes de Tijuana.
0: Ahí está, facilísimo, vea. Dianita por acá, cuéntamelo todo.
5: Claro que sí, Jeffer y Eduardo, las canciones podría ser La Chona, El Tucanazo, La Piñata y Mis Tres Viejas de Los Tucanes de Tijuana.
0: Ahí está, vea, facilísimo. No, se la puse muy fácil a los oyentes. Más por acá, oyentes en línea.
6: Hola, hola, buenos días. La favorita para participar por las boletas de los Tucanes, con la canción 100x1, La Señora de Acero, Mis Tres Viejas y Los Más Buscados. Reportando sintonía desde Cuba, muchas gracias, porque la favorita me encanta.
0: Ahí está, facilísimo. Oyentes en línea, buenos días.
7: Estas son las cuatro canciones de los Tucanes de Tijuana. Tus Verdades, La Chona, Suena la Banda, El Mayor de los Tucanes y Las Tres Viejas.
0: Ahí está, facilísimo. Oyentes en línea por acá, hola, buenos días.
8: La favorita, las tres canciones de los Tucanes de Tijuana, La Chona, El Tucanazo y Mis Tres Animales.
9: La favorita, me encanta.
0: Listo, ahí están, ahí están. Oyentes en línea, buenos días.
10: Claro que sí, Jeffer, aquí tengo las cuatro canciones de los Tucanes: La Perra, Mis Tres Vías, El Doctor del Pueblo y El Tucanazo. Me encanta, la favorita es de Zipaquirá Centro. Gracias.
0: Ahí está, así que muy pilas ahorita a la ruleta. Más oyentes, buenos días.
11: Muy buenos días, 88.3, la favorita, me encanta. Quiero participar para las boletas del concierto de los Tucanes de Tijuana. Tres canciones, Soy el Diablo, Mis Tres Animales, La Chona y El Borrego, porque la favorita me encanta.
0: Ahí está, más oyentes en línea.
12: El día de la favorita para participar en las boletas del 9 de octubre. Las cuatro canciones de los Tucanes son La Chona, El Tucanazo, Las Heladas y Mis Tres Viejas. Muchísimas gracias, bendecido día.
0: Ahí están, es que se las puse muy fácil, de verdad. Oyentes en línea, buenos días.
13: Buenos días, yo escucho la favorita 88.3, me encanta, para participar por las boletas de los Tucanes de Tijuana. Y las siguientes canciones son El Virus del Amor, Me Gusta Vivir de Noche, La Chica Sexy, La Chona y La Gran Noche. Yo escucho la favorita 88.3, me encanta.
0: Ahí están nuestros oyentes, por acá más oyentes en línea, hola, buenos días.
14: Canciones del Tucanazo, La Chona, el Centenario, yo las pongo y El Tucanazo.
0: Ahí están nuestros oyentes participando por esas boletas. Oyentes en línea por acá, buenos días.
5: Claro que sí, Jeffer y Eduardo. Las canciones, podría ser La Chona, El Tucanazo, La Piñata y Mis Tres Viejas de los de Tijuana.
0: Ahí están participando nuestros oyentes. Vamos a jugar la ruleta, Eduardo. Así que, pilas, oyentes, los que se vuelvan a escuchar, los que vuelvan a escuchar su audio, me tienen que devolver notica de voz diciendo gané, gané. Con La Favorita 88.3 en nota de audio. Así de fácil. Así que muy pendientes a la ruleta de La Favorita a esa hora de la mañana. Vamos por acá a listar nuestra ruleta. Vamos a ver, a girar la ruleta.
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0: Otra vez.
5: Claro que sí, Jeffer y Eduardo. Las canciones, podría ser La Chona, El Tucanazo, La Piñata y Mis Tres Viejas de los de Tijuana.
0: Ahí está, ¿quién sería la primer boleta doble que se lleva a nuestros oyentes a esa hora de la mañana? Ahí está, tiene, mejor dicho, démosle que Eduardo, 2 segunditos para que nos conteste, nos envíe esa notica de voz si se escuchó. Si no, pues lamentablemente, vea, pierde el cupo, vea, ya nos respondieron.
5: Hola, Jeffer, me gané las boletas para ir al concierto en Bogotá en Los Ticanes de Tijuana. Gracias, La Favorita, me encanta.
0: Ahí está la primer ganadora. Ahí está la gran Dianita Rojas desde Zipaquirá. Pilas, porque nos vamos con otra vez nuestra ruleta para ver quién se va con La Favorita a disfrutar de este gran concierto de Los Tucanes de Tijuana.
12: Día de La Favorita para participar en las boletas del 9 de octubre. Las 4 canciones de Los Tucanes son La Chona, El Tucanazo, Las Heladas y Mis Tres Viejas. Muchísimas gracias, bendecido día.
0: Ahí está el segundo, o bueno, la segunda ganadora de boletería en esta mañana para disfrutar de este gran concierto de Los Tucanes. Ya saben que tienen que hacer notica de voz diciendo gané, gané con La Favorita y listo, así de fácil. Siguen con el proceso para entregar la boletería doble. Acuérdense que va boleta doble para que ustedes disfruten con un acompañante de este gran concierto.
12: Buenos días, gané con La Favorita para irme para el concierto del 9 de octubre. Muchísimas gracias.
0: Ahí están nuestros oyentes y nos vamos con la última ruleta de esta mañana. La última boleta que vamos a entregar para Los Tucanes en esta mañana.
10: Buenos días a la mesa de trabajo de La Favorita, hoy domingo, aquí haciendo mañita en la cama para participar en las boletas del concierto norteño en Bogotá. La Favorita, me encanta. Claro que sí, Jeffer, aquí tengo las 4 canciones de Los Tucanes. La Perra, Mis Tres Vías, El Doctor del Pueblo y El Tucanazo. Me encanta, La Favorita desde Zipaquirá Centro. Gracias.
0: Ahí está el tercer y último ganador de las boletas dobles de Los Tucanes de Tijuana.
10: Me escuché, me encanta, sí, La Favorita, ganador de los boletos de Los Tucanes.
0: Listo, ahí felicidades a nuestros ganadores en esta mañana. Y muy pendientes al mensajito que les va a estar llegando en contados instantes para seguir el proceso para la entrega de la boletería. Así que siendo las 8 de la mañana, 39 minutos, ¿qué tal si nos vamos precisamente con un exitazo de Los Tucanes? Llega La Chona a esta hora de la mañana en La Favorita.

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2: Ahí teníamos excelentes éxitos musicales acompañándonos. Escuchamos Amantes Inocentes, eso lo hacía el Binomio de Oro de América. A esta hora de la mañana en Carranga y Despecho. Y Eduardo, el tiempo es oro, dijo un profesor en el colegio.
3: Más ahora que pues definitivamente nosotros ya
4: estamos precisamente... levantándonos y si nos descuidamos, si hacemos lo que hacemos en un tiempo, nos ponemos a mirar el noticiero, se nos fue el tiempo, se nos fue la mañana y cuando nos demos cuenta nos coge lo tarde.
2: Y el tiempo va corriendo. Para muestra de un botón, vea, ya estamos a puertas de prácticamente finalizar el año. Estamos sí, a 3-4 mesecitos más o menos.
4: Sí, prácticamente. Nos queda septiembre, octubre, noviembre y viene diciembre. 3 meses prácticamente.
2: 3 mesecitos y se nos fue el año.
4: Sí. Bueno, Jeffer, muchísimas gracias por estar aquí en esta mesa de trabajo. A los oyentes, especialmente, que son los que nos impulsan a seguir en la radio, seguir con esta lucha radial y, lógicamente, hacer lo mejor de nuestra programación a través de la favorita 88.3. Nos resta decirles también que no botemos a la basura. No botemos a la canequita la oportunidad de irnos a pasear allí a Villeta, calentarnos unos 2-3 días en una casa quinta. Es pequeña para que ustedes no se estresen allí, sino que tengan la casa a disponibilidad, tengan la piscina a disponibilidad solamente de ustedes en ese día, porque el día que ustedes ganen es un sitio donde ustedes disfrutan de toda la casa, sus baños, sus habitaciones para descanso, su piscina para descanso y también para hacer deporte o... simplemente nadar o simplemente bañarse en la 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Esta es la invitación especial. Jeffer, muchísimas gracias también entonces por estar acá en esta mesa de trabajo.
2: Ahí agradeciendo a todos nuestros oyentes quienes participaron, a los felices ganadores de esas 3 boletas dobles para ir a disfrutar de los Tucanes. Muy atentos a toda la información que les va a estar llegando por medio del teléfono. Ahí les estaremos contando, avisando a través de WhatsApp cómo va a ser el tema de envío de boletería para que ustedes asistan. Y mil gracias por participar, estar conectados en esta mañana con Carranga y Despecho. Y nuevo algo, espacio que se arma en La Favorita.
4: Bueno, y estamos saludando también a los amigos del Baratillo de Cogua, que queda hacia la salida de para Zipaquirá. El Baratillo de Cogua es un posible cliente. En los próximos días vamos a dialogar y pues posiblemente vamos a estar aquí con ellos también. Muchas gracias por confiar en nosotros. Su sintonía también es importante. El Baratillo de Cogua rifa un televisor en el día de hoy. Bueno, entonces vamos a dialogar ahora con ellos, a ver si ingresamos desde la próxima semana aquí a la plataforma de comerciales. Porque recuerden, señor comerciante, señor industrial, anunciar es vender. Anuncien La Favorita 88.3.
2: Ahí está la invitación a todos los comerciantes que nos amplifican, nos escuchan a esa hora, a ser parte de la parrilla de programación de La Favorita, a ser parte de esta gran familia. Y pues ponerle voz a sus productos, a su punto comercial, para así mismo aumentar sus ventas tanto de forma radial como de forma digital. Esa es la ventaja que tiene hoy en día La Favorita, que estamos no solo a través de radio, sino también a través de televisión y plataformas digitales.
4: Ayer me decía un oyente, ya para finalizar, ayer me decía un oyente más, un comerciante, me decían, La Favorita definitivamente llegó a borrar ese tema de que una imagen vale más que mil palabras. El oyente está plenamente convencido que hay que anunciar con imágenes, pero también con palabras y lógicamente con la publicidad a través de la favorita 88.3.
2: Sí señor, somos la voz para toda la sabana centro de Cundinamarca. Aquí les ayudamos a dar a conocer esos productos, servicios en toda la sabana de Cundinamarca a través de los medios digitales, de la televisión y por supuesto de nuestra frecuencia modulada en FM. Agradeciendo a Irán Eduardo por acompañarnos en esta mañana y por supuesto a todos nuestros oyentes quienes participaron hasta este punto y ahora llega Kerranga y Despecho, pero no se me despeguen porque ya venimos con más éxitos musicales, nos vamos con un pequeño break comercial, un mensaje de nuestros patrocinadores y ya retomamos. Los colibríes
1: van disfrutando. Y ahora amigos nuestros, escuchemos un mensaje de nuestro patrocinador.
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9: Las 9. En punto.
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0: 9 de la mañana, 12 minutos, 9:12. Avanzamos en esa mañana de domingo familiar a través de los 88.3 FM. 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A esa hora seguimos avanzando y que si nos vamos para acá a visitar nuestros oyentes que están en línea, oyentes que están pendientes de reportes de sintonía, a ver quién está por acá. Hola, buenos días.
1: Muy buenos días, señores de La Favorita, llamo del barrio Altamira, Zipaquirá, mi nombre es Eduardo Arévalo, para participar en el concierto de los Tucanes, que es el 9 de abril. La Favorita, me encanta, muchas gracias, que tengan un bendecido día.
0: Listo, en horas de la mañana en el espacio de Carranga y Despecho estuvimos entregando 3 boletas dobles, así que estar muy pendientes porque en cualquier momentico se puede presentar la oportunidad y se entregan otras 3, ¿por qué no? Seguimos avanzando con grandes éxitos musicales a esta hora de la mañana. Éxitos que ustedes siguen programando a través del 314-255-3917.

0: 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Es por eso que nos vamos con lo que traen los Carramones. Llegan con las diabluras, exitazos de la buena música, acompañándonos a esta hora en La Favorita.
1: Las diabluras.

Antoñito, tráigase una botella, tráigase una botella. A ver, echa una botella para este lado, a ver. Venga para acá. A ver, echa un trago, a ver, a ver. Esa vaina, eso. Hágale con la botella, es que es tan bravo, ala. Hágale,

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3: Nueve de la mañana, 33 minutos, 9:33, avanzamos en este fin de semana, en este domingo de Senguayaba, en este domingo familiar, a través de los 88.3 FM. 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Línea habilitada a esta hora de la mañana, el 314-255-3917, para que ustedes sigan programando esos grandes éxitos en este domingo familiar, en este domingo de remate, en este domingo de desenguayabe, a través de La Favorita. Y es por eso que nos vamos directamente con reportes de sintonía a esta hora de la mañana. A ver qué oyentes están activos por acá. Hola, buenos días.
4: Muy buenos días. Para participar en el concierto de los Tucanes el 9 de octubre, La Favorita, me encanta.
3: Listo, muy pendientes de toda la programación de La Favorita durante todos los días, porque en cualquier momentico volvemos y entregamos más boletería para los Tucanes de Tijuana. Exitazos que ustedes siguen programando, y es por eso que nos vamos con algo de buen vallenato. Llega el Binomio de Oro de América con Amantes Inocentes.

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1: Ahí teníamos al grupo Niche con Cali Ají, lo mejor de la salsa, acompañándonos en esta mañana, 9 de la mañana, 51 minutos. Seguimos avanzando con los buenos éxitos que ustedes siguen programando a través del 314-255-3917 en esta mañana de domingo familiar, en esta mañana de Desenguayabe para algunos. Y nosotros les seguimos acompañando con buenos éxitos musicales, como lo que viene a continuación, algo del género urbano. Lo hace y lo trae Niga, se titula Te Quiero. Romantic Star.

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9: Las 10 en punto.
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Ahí teníamos al gran Alexis Escobar con Mamacita, éxitos de la buena música popular que nos acompaña a esa hora de la mañana, 10 de la mañana, 9 minutos, 10:09. Iniciamos otra hora más de buenos éxitos musicales a través de los 88.3 FM, a través de la favorita línea habilitada 314-255-3917 a esta hora de la mañana. 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A esta hora, saludando a todos nuestros oyentes en la sabana de Cundinamarca. Se reporta por acá, nos dicen que Delipan está con toda la sintonía de la favorita ahí, acompañando a todos sus distinguidos clientes a esta hora de la mañana, sintonizando la favorita. La familia André dice por acá. El gran Alex Ortúa Producciones se reporta también desde Gachancipá. Anda desayunando el hombre a esa hora de la mañana. El duro de los eventos de toda la sabana de Cundinamarca. Ahí está desayunando en Deli Pan. Ahí está el hombre juiciosito, juiciosito, desayunando a esa hora de la mañana. Nosotros seguimos acompañándoles con grandes éxitos musicales a través de los 88.3 FM. ¿Qué tal si nos vamos con algo de buen merenguito clásico? Esto lo hace y lo trae Rica Arena, Cuando el amor se daña.

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0: 10 de la mañana, 32 minutos, 10:32 en todo el territorio nacional. Nosotros continuamos acompañándoles con grandes éxitos musicales a través de la favorita 314-255-3917. Ahí teníamos a Fruco y sus Tesos con El Preso, éxitos de esa salsa inolvidable que a esta hora de domingo nos acompaña a través del dial. 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Ahí está la señal de La Favorita. Siempre con contenido en vivo, con buenos éxitos musicales a través de los medios digitales. Y no olviden seguirnos en todas nuestras cuentas y redes sociales como arroba la favorita me encanta. 10 de la mañana, 34 minutos. ¿Qué tal si nos vamos con más éxitos y le damos la bienvenida al género urbano? Esto lo hace y lo trae Héctor y Tito. Se titula Felina, un retro del género urbano que a esa hora nos acompaña en el Domingo Familiar.
1: 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Dios los bendiga.
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Ahí teníamos este gran éxito titulado De Oro de la familia André. Exitazos que nos acompañan a esa hora de la mañana a través de la favorita 10:42.

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3: Seguimos de grandes éxitos, turno para el gran Jason Mahé con Malagradecida.

10:49, 10:49 en todo el territorio nacional. Y a esa hora, ¿qué tal si nos vamos de una vez a visitar nuestro contacto WhatsApp habilitado para conocer qué oyentes están en línea? Dice por acá, muy buenos días, ¿cómo está? Para pedirle el favor si me puede programar la canción del agropecuario, El Ausente. Y por acá escuchándolo desde el barrio La Granja en Cogua, atentamente el gran Oscar, muchas gracias. Listo, de una, ya mismo me pongo en la tarea de ir programando esos grandes éxitos. Por ahora nos vamos con el exitazo del gran Jonales Castaño. Se titula Porque Sí, suena y nos acompaña en esta mañana de domingo familiar, 10:50.

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4: Las 11 en punto.
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0: 11 de la mañana, 9 minutos, 11:09, iniciamos otro bloque de buenos éxitos musicales a través de los 88.3 FM. Estamos en ese domingo familiar, rematando el fin de semana a través de La Favorita, complaciendo por supuesto a todos nuestros oyentes quienes se conectan desde tempranas horas y programan esos éxitos del ayer, del hoy, del siempre, esos éxitos que más le encantan a través del 314-255-3917. 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
0: 11 de la mañana, 10 minutos, 11:10, y nos vamos a visitar nuestro contacto WhatsApp habilitado. Nos vamos con Show de la Vitrina a esta hora de la mañana. A ver qué oyentes están en línea por acá. Hola, buenos días.
2: Hola, Jeffer, nuevamente acá, reportando este sintonía el día de hoy acá en casita. Regálame la canción de Dos Pasajes de Lupe y Polo. Gracias acá en sintonía, Brenda, Brittany y Diana en La Favorita, me encanta.
0: Listo, Dianita, ya mismo me pongo en la tarea de programar esos grandes éxitos. Por ahora los dejo en compañía de lo mejor de la salsa. Lo hace y lo trae el Joey Arroyo, se titula Rebelión.

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Ahí teníamos al gran J Balvin con Tonto, éxitos del género urbano que nos acompañan a esa hora de la mañana, 11 de la mañana, 19 minutos en La Favorita. Seguimos avanzando. Le damos la bienvenida a La Máquina con Ayer Te Llamé, lo mejor del merengue clásico.

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2: 11 de la mañana, 27 minutos, 11:27. Avanzamos en esta mañana con grandes éxitos musicales a través de La Favorita 88.3 FM, acompañándoles con los grandes éxitos que ustedes van programando a través del 314-255-3917. Éxitos tras éxitos, 24 horas de contenido totalmente en vivo. Anteriormente nos acompañaba el gran Lenin Ramírez con Todo lo fue, exitazos que nos acompañan y disfrutamos durante las 24 horas de programación de La Favorita. Es por eso que nos vamos directamente a recibir a los Chiches del Vallenato. Se titula A tu ventana y nos acompañan esta mañana de domingo familiar.

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2: 11 de la mañana, 46 minutos, 11:46. Ahí teníamos a Proyecto A con La Misma Moneda. Éxito de esa salsa rosa que nos acompaña y que no puede faltar a través de los 88.3 FM. A esta hora, ¿qué tal si nos vamos directamente con el reporte de sintonía? A ver quién está por acá. Oyentes en línea, hola, buenos días.
3: Buenos días, señora favorita, aquí con Samuel Sierra de Nemocó, Cundinamarca, ahí para aceptar una canción de Diomedes Díaz, mi cumpleaños, para felicitar aquí a José Gutiérrez en Nemocó, que está cumpliendo hoy años, que lo siga cumpliendo muchos más. Dios los bendiga, que pasen buen día.
2: Ahí están nuestros oyentes desde Nemocó. Dice por acá, hola, buenos días, para reportar sintonías de Zipaquirá, barrio Alcolpavis. Conectada como siempre con la mejor emisora, la favorita, me encanta. Atentamente, Janet Murcia, dice por acá, se nos reporta a la gran Janet. Siempre conectada con los 88.3 FM, eso está más que bien. Seguimos avanzando. ¿Qué tal si nos vamos con éxitos del género urbano que llegan a acompañarnos a esta hora de la mañana? Llega Ryan Castro con Zanca.
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3: 12 del mediodía, 11 minutos, 12:11, y recibimos otra hora más cargada de buenos éxitos musicales a través del 314-255-3917. Éxitos que ustedes pueden seguir solicitando y programando a esa hora de la tarde, en la última hora de esta compañía de Domingo Familiar. Nos vamos con más éxitos. Llega por acá el gran Jason Jiménez. Llega con el Mala de Profesión, música popular, haciendo presencia a esta hora de la tarde en La Favorita.

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3: ¿Y qué tal si nos tomamos un guaro con esto que dice? ¡Suéltame la requinto!

Ahí teníamos a la banda de Santana con las de mi papá. Excelentes éxitos de la música tropical que nos acompañan a esa hora de la tarde, siendo las 12 del mediodía, 19 minutos. Línea habilitada 314-255-3917. Estamos en el domingo familiar de La Favorita.

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4: 12 del mediodía, 28 minutos, 12:28. Avanzamos en esta tarde de domingo familiar a través de los 88.3 FM y es por eso que me voy directamente a visitar nuestro contacto WhatsApp habilitado para conocer qué oyentes están activos, qué oyentes están en línea. A ver quién está por acá. Hola, buenas tardes.
5: Buenos días, la favorita. Me encanta reponer sin teoría. Ya y quiero seguir participando por las rutas del concierto Los Tucanes. Gracias.
4: Más oyentes en línea, dice por acá, buenas tardes, la favorita me encanta, porfa, para solicitar canciones de Los Prisioneros y de Magneto, muchísimas gracias. Listo, ya miramos que vamos organizando esta parrilla de programación en la tarde de hoy, ya tenemos las 12 del mediodía, 30 minutos, 12:30. Seguimos avanzando y llega el turno del merengue clásico. Esto lo hace y lo trae el gran Eddie Herrera. Se titula A Dormir Juntitos y suena y nos acompaña en el domingo familiar, 12 del mediodía, 30 minutos.

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Ahí teníamos al gran Jason Jiménez, se titula Pedazos y suena y nos acompañan esta tarde de domingo familiar, 12 del mediodía, 37 minutos.

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1: 12 del mediodía, 44 minutos, 12:44. Ahí escuchábamos al gran Luis Alberto Posada con Vendrás Llorando. Exitazos que nuestros oyentes van programando a través del 314-255-3917. Y es por eso que me voy directamente a visitar nuestro contacto WhatsApp habilitado a esta hora. Dice por acá, buenas tardes, reportando sintonía desde Zipaquirá. ¿Me podrías regalar la canción Vendrás Llorando de Luis Alberto Posada? Porque yo escucho la favorita, me encanta. Y anteriormente nos acompañaba ese gran éxito musical. Más oyentes por acá en línea. Hola, buenas tardes.
2: Buenas tardes, la favorita 88 Mundo 3, me encanta. Para participar por las boletas de los Tucanes de Tijuana, muchas gracias.
1: Estar muy atentos, en el día de hoy entregué 13 bolitas dobles, así que muy atentos a toda la programación de fines de semana y entre semana de La Favorita, así que muy pendientes, oyentes en línea, buenas tardes.
3: Buenas tardes, La Favorita, me encanta, 88.3, para participar en las boletas del concierto Los Tucanes de Tijuana, este 9 de octubre, gracias.
1: Muy atentos a la programación. En cualquier momentico nos dan luz verde y vamos a obsequiar más boletas. Pero tienen que estar pendientes a la programación de La Favorita. Nos vamos con más éxitos musicales, éxitos que ustedes siguen programando a través de La Favorita en el fin de semana. Más oyentes por acá y nos vamos con música. Dice buenas tardes para todos, éxitos y bendiciones. Para todos los de la mesa de trabajo de La Favorita, el gran Jaime Navarrete, conectadísimo siempre con los 88.3 FM.

0: 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Oyentes en línea, buenas tardes.
1: Buenas tardes, señores. La Favorita 88.3, para participar por las boletas de los Tucanes de Tijuana este 9 de octubre. La Favorita, me encanta.
0: Muy pendientes a la programación de La Favorita. En cualquier momentico nos están dando pues luz verde para regalar más boletas, así que no se pueden despegar ni un solo minuto de la programación de La Favorita. Reportando sintonía desde Zipaquirá, me podría complacer con la canción, con una canción bien bacana para esta linda tarde, dice por acá. Listo, de una, ya nos ponemos a ver qué organizamos, qué ponemos. Siendo las 12 del mediodía, 47 minutos, nos vamos con algo que nos trae el grupo Magneto. Se titula Para Siempre, música tropical a esta hora en La Favorita.

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3: La una en punto.
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4: Las 2 en punto.
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9: Las 3 en punto.
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1: Las 4 en punto.
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7: La 5 en punto.
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2: Merci, Simon Moi.

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4: Las 7 en punto.
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